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Hola, hola, buenos días a todo mundo. Ya son las 5 de la mañana con 53 minutos aquí en La Globo. Por ella, una presentación de José Feliciano. José Feliciano, Secretos de Vilma Palma de Vampiros, Bonita, Bonita, del poeta callejero, Un No, del potrillo, Alejandro Fernández y también Corre, de Jesse y Joy. 5 de la mañana ya con 53 minutos, ya en el turno correspondiente a esta nueva semana, lunes 11 de mayo. Pues antes de empezar, pues quiero agradecer a todas las personas que se trasladaron de Escuintla hacia Guatemala para la fiesta Consintiendo a Mamá. Algo bonito, muy especial. Vi muchas caras alegres, mamás sonrientes y bueno, una comida deliciosa también. Pues todo estuvo muy bien, maravilloso. Y gracias por sus buenos deseos anticipadamente en la antesala que me decían de que por la fiesta Consintiendo a Mamá. Pues fue un éxito. Fue un éxito y también estrenar nuestra pantalla fue pues todo muy bien. Gracias a Dios, todo muy bien. 5:54 minutos. Los Gypsy Kings. Y el tema es Bamboleo.

0: Eso es Bamboleo y la presentación de los Gypsy Kings aquí en la Globo. 5:58 a.m. A ver, pero pongámonos de acuerdo. ¿Vale?
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Muy bien, en la presentación de la bicicleta aquí en la Globo con Shakira y Carlos Vives, en esta buena mañana, Carlos Vives y Shakira con la bicicleta. Buenos días, buena mañana, feliz despertar. ¿Cómo se cura una herida? Pues buena pregunta. Yassi Benázquez en la Globo.

Jossi Velázquez, ¿cómo se cura una herida? Ya son las 6:00 a.m, 6:07. Mi gente bonita, Carlos Ortiz, de Number One. También saludos a Brenda Mazariegos, Karina Linares, Nubia Belis, Wendy en Mazahua. Gracias, Miller, por la comunicación en esta buena mañana. Todo esto es lo que correspondencia a través de Telegram. Y en el WhatsApp, pues ahí también les damos la bienvenida a todos los que prefieran pues esta aplicación, el WhatsApp. Saludos, Paulina, también. Paulina, desde el fin de semana, disfrutando la programación de La Globo. Tenemos las 6:00 a.m, 6:08. Con una nueva fórmula para darle rienda suelta a lo que les gusta. Y al estilo de Santana.

La presentación de Santana, Grupo Frontera, y el tema Me Retiro. Ya son las 6:00 a.m, 6:13. Bienvenidas, pues juntos disfrutamos de esta programación espectacular que tenemos iniciando la semana. Hoy lunes 11 de mayo, en el mes más lindo del año. En el mes de mamá, el mes de las flores y también mi mes. Seguimos celebrando. Claro, no hay necesidad de tomarse un trago, sino que sencillamente salud por la vida. Y en esta buena mañana, con mucha variedad, aquí en la Globo, pues nos damos un gustazo enorme con todas las buenas sugerencias que tenemos para hoy. Y al estilo de Ella Baila Sola, lo echamos a suerte.

Los grandes momentos para recordar que se registran en la historia de los 90, los 80, los 70, en fin, mucha variedad en la programación de La Globo, y no hay que rebuscar para darle la variedad, sino que sencillamente los grandes éxitos para poder compartir con ustedes la programación diaria. Ya son las 6 de la mañana, 6:18 minutos. Caramba, pero qué bonita es esta vida.

Pues aquí en La Globo, en esta buena mañana, uno de los dulcitos que vamos a disfrutar, pues es la presencia de Camilo Sesto. Especial para Karina Linares, Ayudadme.

0: Camilo Sesto en la programación de esta mañana con el tema Ayudadme. Ya son las 6 de la mañana, 6 con 26 minutos. Sigamos celebrando a mamá.
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0: Llegan los dulcitos con Camilo Sesto, con Ivonne Elliman aquí en la Globo. No puedo apartarte de mi mente.

Muy bien, en la programación de esta buena mañana con el tema No puedo, no puedo apartarte de mi mente. Ya son las 6:30 aquí en la Globo. Edén Muñoz y Cristian Castro con esta nueva grabación. El tema es Osadía,

Cosita de amor, Juan Luis Guerra, aquí en la Globo. Mi persona eres tú, mi persona favorita. Osadía, bueno, mi persona favorita con Noche de Sol. Osadía con Edén Muñoz y Cristian Castro. 6 de la mañana con 42 minutos aquí en la Globo. Continuamos con una parejita. Y esto va especial para Nubia Belis.

Muy bien, en esta buena mañana con un momento sabroso, Jerry Rivera, Amores como el nuestro y qué hay de malo. Buenos días, buena mañana, 6:51 minutos aquí en La Globo. Pues entregando mucha variedad, lo mejor de mí en esta buena mañana. Saludos en Robinson, Mérida, Don Fer. Good morning, excelente día lunes. Bendecido inicio de semana y éxitos en sus labores. Me quedaré solo y me haces tanto bien de amistades peligrosas. Con todo gusto, mi amigo. Alma Echeverría también. Iniciamos la semana agradecidos. Por supuesto, muy agradecidos en esta buena mañana. Para hoy, la reflexión que nos comparte Estuardo Escobar. Aprendí que todo puede cambiar en un momento, que debo disfrutar el presente, porque el tiempo no es eterno, que todos tenemos luchas internas, que ser amable es transformador, que no todo está bajo mi control, que perdonar es un regalo personal, y que vivir en gratitud me regala la fortuna de seguir recibiendo bendiciones todo el tiempo. Bonito, ¿no? Pues vivir en gratitud me regala la fortuna de seguir recibiendo bendiciones todo el tiempo. ¿Aprendí? ¿Hemos aprendido algo? Que todo puede cambiar en un momento, que debo disfrutar el presente, porque el tiempo no es eterno. Que todos tenemos luchas internas, sí señor. Que ser amable te transforma. Que no todo está bajo mi control. Que perdonar es un regalo personal. Bonito. Y vivir en gratitud me regala la fortuna de seguir recibiendo bendiciones todo el tiempo. Aquí en La Globo, el poeta callejero, una vez más en la programación con este tema que está pegando muchísimo. Bonita, bonita.

0: Bonita, bonita, con la presentación especial del poeta callejero aquí en la Globo. Mucha variedad. Y ahora, Alejandro Sanz, Deja que te bese. Alejandro Sanz, Andrea Bocelli. Y Amistades Peligrosas también.
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1: Son las 7:03.
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Pues quizás, Andrea Bocelli, aquí en la Globo, con esta programación espectacular que tenemos para hoy lunes 11 de mayo. Una parejita de amistades peligrosas. Me quedaré solo si me haces tanto bien.

Algo tonto es la presentación de padre e hija, Frank Sinatra y su hija Nancy, con este precioso tema Something Stupid. Bueno, algo tonto. Tenemos las 7 de la mañana, 7:18 aquí en La Globo. ¡Con Claro!

Claro, claro que sí, en esta estupenda mañana con buena música. Hora del ejercicio, son las 7 de la mañana, 7 con 19 minutos. Siguiente bloque con Pilar Montenegro, también con las Hash, con Fonseca. En fin, mucha, pero mucha variedad. También, ahí vamos a ver qué más encontramos, qué más de las sugerencias para esta mañana. Pilar Montenegro, alguien a quien una vez amé.

Fonseca en la programación de esta mañana con el tema qué suerte la mía tenerte. Qué suerte tenerte, odio amarte de las hash, alguien a quien una vez amé, Pilar Montenegro aquí en la Globo. Y ahora Yuri y también los chicos en esta buena mañana.

0: Momentos en la programación de esta buena mañana con pasión por los 90, lo mejor de los 80 aquí en La Globo. Muchísima, pero muchísima variedad. Y aquí nos damos un gustazo enorme. 7 de la mañana, 7:38.
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1: Pues en esta buena mañana comenzamos otro bloque con Maná, Santiago Cruz, Café Maguana, en fin, mucha, pero mucha variedad aquí en la Globo. Música que ha llegado definitivamente, llegó para quedarse. La mariposa traicionera, la memoria de los sentimientos y esa mujer que ha...

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Muy bien, en la programación de La Globo, en esta estupenda mañana con Te Amaré, de Miguel Bosé. Buena música para seguir disfrutando de esta mañana aquí en La Globo. Y ahora, uno de esos dulcitos que nos deja un buen sabor. ¿Y a cargo de quién? Whitney Houston. Whitney Houston, con una de sus canciones que conquista la cima, conquista el primerísimo lugar en el Hot 100 y también en la lista de la música disco. How will I know? ¿Cómo? ¿Pero cómo lo sabré? Y provechito en la hora del desayuno.

0: How Will I Know, Whitney Houston aquí en La Globo con este musicón. 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
2: Son las 8 con 4 minutos.
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0: musicón en la programación de esta buena mañana, pues esa es mi misión, de que usted se la pase bonito en el momento que enciende la radio, en el momento en que usted dice, voy a escuchar Globo Sur, y ahí es donde quiero que cada canción pues sea una bonita experiencia para usted, un bonito recuerdo, un bonito tema. Si es de actualidad, pues que sea también de su agrado. 8:13 a.m, los Malacates Treble Shop. Te lo agradezco, pero no. Con la presentación de Alejandro Sanz, y ahora también nos encontramos a Maluma. Maluma y Kany García, que hacen una buena dupla para esta presentación. 1+1.
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Muy bien, pues Maluma, Kany García, 1+1. Ya son las 8 de la mañana, 8:17, aquí en la Globo. Continuamos. Y ahora, con esos grandes momentos, pasión por los 90. Chayanne, el tema Baila, Baila.

Muy bien, Baila, Baila y la presentación especial de Chayanne aquí en La Globo. 8 de la mañana con 21 minutos. Dulcitos, venite volando.

0: la, la, la. Venite volando y la presentación de los iracundos aquí en La Globo.
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3: Muy bien, que empecé un globo en esta buena mañana y la presentación de Ricardo Arjona con el tema Quiero, llueve el amor de Tito el Bambino y también el merengue de Mars Melo y Manuel Turizo aquí en la Globo. Ya estamos en las 8 de la mañana, 8:36 minutos. La siguiente pues van especial para Alma Echeverría. Los hombres G, voy a pasármelo bien.

0: música. Voy a pasármelo muy bien. Y así me la pasé este fin de semana. Este fin de semana celebrando, pero eran un montón. Eran muchísimos los cumpleañeros del mes de mayo, quienes ya habían cumplido años, quienes cumplían años hoy, quienes cumplían años mañana, en fin, todos los del mes de mayo que estuvieron celebrando conmigo, pues nos la pasamos muy bien, como dice los hombres G, me la pasé muy bien. Voy a pasármelo muy bien, pues así la pasamos.
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1: Muy bien, pues aquí en La Globo creemos en ti, en la programación creemos en tu buen gusto. Y ahora, pues uno de esos momentos sabrosos de la mañana. Con el señor Wilfrido Vargas, el jardinero.

Muy bien, es el jardinero con esta variedad que a usted le gusta aquí en la Globo y también en los dulcitos, para que usted siga recordando esos grandes momentos de Dale Duro. Heart number 9. Angustia número 9. Grupo Delegation.

Angustia número 9 y la presentación es del grupo Delegation aquí en la Globo, complaciendo, como siempre, pues me encanta complacer. Linda canción que nos deja ahí Alma Echeverría. Ya no vivo por vivir.

0: Ya no vivo, ya no vivo por vivir. Y la presentación pues especial aquí en La Globo. La reflexión para hoy que nos deja Estuardo Escobar. Pues aprendí que todo puede cambiar en un momento, que debo disfrutar el presente porque el tiempo no es eterno, que todos tenemos luchas internas, que ser amables es transformador, que no está, pues que no todo está bajo mi control, que perdonar es un regalo personal y que vivir en gratitud me regala la fortuna de seguir recibiendo bendiciones. Sí, vivir en gratitud me regala la fortuna de seguir recibiendo bendiciones todo el tiempo. 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
2: Son las 8:58.

0: Lo escuchado es de Kiara Oliver, Calle Luna. Propuesta de Mari Carmen acá en la Yo. Será esta mañana, audiencia. Buenos días.
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0: Hola, hola, hola. Buenos días a toda nuestra gente bonita, nuestra gente trabajadora, productiva, toda la gente que también estuvo en la gran fiesta consintiendo a mamá. Es de darle gracias a todos los que asistieron. Le hicieron una tarde muy linda, muy especial a tantas madrecitas que se la bailaron. No hay necesidad de que un hombre o un hijo o un nada bailaban consintiendo a mamá.
1: Buenos días. Qué bueno, don Fer, buenos días. Pues buenos días, Guatemala, gente entera, mundo entero. Feliz Día de la Madre para todos ustedes. Pues sí, esperamos de verdad que se la hayan pasado bien, que hayan disfrutado, que hayan pasado un momento especial con mamá. Y para quienes tuvieron un momento también nostálgico porque mamá no está con ellas, pues a seguir adelante, y desde acá les acompañamos. Y don Fer, qué buenas
0: consintiendo
1: noticias
0: a mamá.
1: ¡Qué buenísimo!
0: ¿De qué?
1: Porque les voy a contar que a mí don Fer ya me contó. Ajá. Que la comida estuvo deliciosa.
0: Deliciosa.
1: Sí, qué rico, ¿verdad? Había pepián y caquic.
0: Pepián y caquic. Bueno, ¿qué te digo? Yo ni tiempo tuve
1: de comer. Así pasa.
0: Porque la gente pues siempre me contaban historia de cuando. Digo yo, wow. Tenemos una afinidad.
1: Lindos.
0: Una afinidad tremenda, tremenda con la gente de la tercera edad, la gente más adulta, en fin, sobre todo mi persona, ¿no? Pues que me escuchan desde siempre, desde hace muchísimos años, desde que usted empezó en la FM 95, varias personas que le han dado seguimiento pues a mi historia.
1: Qué bueno, don Fer, pues mire qué alegre, pues muchas felicidades. Y felicidades para todas las mamás. De verdad que no queremos arrancar esta semana sin felicitarlas también como se merecen. Así de que buenos días y bienvenidos a Turno de la Alegría.

0: bien, pues aquí en La Globo debo hacerte una pregunta para... Bueno,
1: ¿te
0: gusta el chile?
1: Claro, el picante me encanta.
0: Bueno.
1: El chatío.
0: El chatío, no, cabal.
1: Ay, chatío.
0: Sí, el chatío dice para Ingrid y para Don Fer.
1: Ah, la chatío, Dios lo bendiga.
0: Pues uno para cada uno, ¿no?
1: Muchas gracias, chatío. De verdad que muchas gracias porque usted fue el que nos envició con el café también.
0: Sí.
1: Muchas gracias, en serio. Y bueno, pues estoy viendo algunas fotografías de quienes tuvieron la oportunidad de estar en la actividad del Día de la Madre del domingo.
0: Doña Mirza Juárez, siempre tan especial.
1: Y saben, de verdad, yo voy a aprovechar este momento para decir algo. A veces la gente quisiera que estuviéramos todo el tiempo o que pasáramos mucho tiempo platicando, pero recuerden que es mucha gente. Primero, segundo, hay muchas cosas que hacer. Y a veces uno va corriendo y solo, hola, gusto de verlo, que esté bien. Y piensan, ay, es que fue indiferente o ay, es que tan serio. Y no es eso, hombre. Es que es mucha gente. Y yo creo que también tenemos que comprender un poquito, y se los digo porque a mí me pasa igual, no es que uno no quiera, es que es mucha gente. Pero el cariño y el respeto que sentimos por ustedes...
0: Indiferente nunca.
1: Nunca, jamás.
0: Nunca, nunca.
1: A menos que a veces uno... Y pasa también, a veces uno quiere comer o uno está comiendo... Y ahí llega la gente en ese momento. Entonces es bien
0: me agradó difícil. Algo que dice, ni porque pongan obstáculos, aquí estamos, no ver. Porque yo estaba atrás de la marimba. Entonces, habían que hacer un pequeño esfuerzo metiéndose en la esquinita para llegar hasta donde yo estaba.
1: Y tal vez en ese momento Don Fer necesitaba comer. Pero
0: ¿cuánto comer?
1: No se puede.
0: Exacto. No hubo.
1: No se pudo.
0: No, pues el chatío ahí me regaló un taquito, pero me sentía incómodo con eso del perejil. No sabía si reírme o no reírme.
1: Pero les queremos contar estas anécdotas para que ustedes primero pues comprendan que no es que uno los quiere, porque le voy a contar algo, Don Fer.
0: Ajá.
1: Yo también tuve la oportunidad de estar en Palín el sábado.
0: Ok.
1: Qué mujeral. Pero ¿sabes que también el montón? Dígale a Don
0: Fer.
1: Dígale a Don Fer. Digo yo, vaya, está bien, con gusto. Obviamente.
0: Me preguntaron mucho por ti también.
1: Gracias. Igual por usted, siempre me preguntan. O sea que, a ver, qué buen equipo somos. Dice eso. Yo, ay, muchas gracias, de verdad, qué bendición.
0: Bueno, pues gracias, Chatío, misión cumplida. Chatío y Yadira, gente muy linda. La primera de las sugerencias para Mirza Juárez. Quererte bonito.

0: que verte bonito, poquito a poquito, con la presentación de La Noche de Sol.
1: Bueno, llegamos a las 9 de la mañana, 21 minutos, tiempo perfecto para una pausa y al regresar, más musiquita.
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3: Las 9 con 21 minutos.

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0: Esa canción como pegó, pero rápido en la programación de la Globo. ¿Y cómo la pide?
1: Le voy a decir qué pasa.
0: A ver,
1: que cuenta. Somos muchas mujeres las que amamos el café. Y nos sentimos identificadas.
0: Esa mujer que ama el café.
1: Vaya si no. 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
0: 9:31 Sugerencias, pues todas son bienvenidas a través del 3663-09-89.

0: de qué vas?
1: ¿Y tú de qué vas? Ay, estamos suspirando a esta hora de la mañana, 9:35, que por cierto, hoy Don Fer ha elegido un invitado de lujo.
0: De lujo.
1: Vaya, sí.
0: Es un gran intérprete que, bueno, primero tenemos esto antes de la presentación especial.
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0: Ahora sí, podemos hablar de Andrea Bocelli. Bueno. Un personaje que nos hace sentir con ese estilo que él tiene, nos hace sentir de una manera muy especial canciones del recuerdo como Bésame Mucho, Somos Novios, ahí está también Cuando Me Enamoro. En fin, hay varias.
1: Y es que Andrea Bocelli nació en el año de 1958 en un... Es un renombrado tenor italiano que quedó ciego a los 12 años tras un accidente de fútbol sumado a una glaucoma congénito. Hoy lo tenemos de invitado en El Artista de Hoy.

0: Andrea Bocelli, invitado especial, invitado de honor en esta mañana. Son las 9:40 aquí en La Globo.
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1: Bueno, y es que es musiquita que definitivamente nos hace disfrutar. Estábamos hablando un poquito
0: de acerca de Andrea Bocelli.
1: Sí, nos surgió la inquietud, ¿verdad, don Fer?
0: Sí.
1: De qué había pasado con su vista. Y fíjense ustedes que fue un accidente que ocurrió durante un partido en el internado donde él estudiaba. Fue la primera y única vez que jugó como portero, porque precisamente tenía 12 años y tuvo una hemorragia cerebral provocada por un balonazo en el ojo derecho.
0: Wow, qué peligroso.
1: Imagínese, ¿verdad? Don Fer. Entonces, bueno, él había nacido con glaucoma congénito, pero el impacto al final fue lo que generó la ceguera total.
0: Wow. Bueno, pues cosas del fútbol, cosas de la vida, y Andrea Bocelli perdió su vista.
1: Su vista totalmente, don
0: totalmente.
1: Fer. Totalmente.
0: Wow.
1: Pero lo que sí es que ganó es carisma, su voz,
0: carisma,
1: su talento.
0: Voz. El Señor le dio dones.
1: Sí,

0: último cerrón el que tiene Andrea Bocelli?
1: El sentimiento, la pasión que le pone a cada canción.
0: Claro, ese toque que él le da, acaricia.
1: Fíjese, don Fer, que de hecho, él se graduó en Derecho por la Universidad de Pisa y ejerció como abogado durante un año antes de dedicarse por completo a la música.
0: Ok. Pues lindas canciones tenemos en esta mañana como invitado especial a Andrea Bocelli. Continuamos recorriendo el mundo. ¿Quién es?
1: ¡Es Maná!
0: Clavado en un bar.

0: Muy bien.
1: En el tono de la alegría, un poquito rockeros en este momento.
0: También.
1: ¿Para que sí?
0: Sí.
1: Mire, hay cosas que nos hacen felices y no lo sabíamos. Por ejemplo, encontrar dinero en la bolsa del pantalón.
0: ¿Ah, sí? ¿Se te olvidó que dejaste dinero allí? Sí.
1: O que se van a lavar la ropa y va el pobre billete ahí en la lavadora.
0: Y regresa todavía.
1: Regresa nítido.
0: Mira, bien planchado.
1: Lavado de dinero, eso. Le dicen. Bueno, son cosas que sí, es que la felicidad diaria muchas veces está en detalles simples. Hoy aprovecha a ser feliz, disfrútalo, por favor.
0: Pues me sucedió algo que espero que no les suceda, ya que hablaba de los billetes.
1: Ajá, a ver, cuénteme.
0: Tenía un par de billetes de a 100, pero también en el mismo bolsillo tenía el celular.
1: ¡No!
0: Al momento en que saco el celular...
1: Se les salieron los billetes.
0: Eso obviamente se...
1: ¡Ay,
0: fue.
1: Sí!
0: Pues para algo serán.
1: Alguien, ¿verdad?, se los quedó. ¿Sabe qué pienso yo de esto, don Fer?
0: Ajá.
1: Que de verdad a veces es una forma en la que se puede bendecir a alguien. Porque
0: a otras personas,
1: hay personas que de verdad lo hemos necesitado y justo nos encontramos eso tirado y como que Dios no lo manda.
0: Y tenía mi pensamiento de que algo así me iba a suceder, ¿verdad? Que se iba a salir. Pero en el momento que saqué el celular, ya se me pasó por alto y me percaté hasta que más tarde... cabal, sucedió. Bueno, dije yo, para algo eran esos 200 sí, quetzales, ¿verdad?
1: Para bendecir a alguien.
0: Para bendecir a alguien.
1: Pero es también para que usted cuide su dinero. Cuide.
0: Para que no sea tan descuidado como yo, ¿verdad?
1: Hay que tener cuidado, la verdad.
0: Sí, porque si mete dinerito y mete otra cosa que usted saca...
1: Se va
0: a Chávez, por ejemplo,
1: se viene todo. Por eso es de que es bueno tener la billetera o todo bien ordenadito. ¿Saben qué es una mala maña o una mala práctica? Tener el dinero hecho un chirulo todo.
0: Un chirulo.
1: Hay todo desordenado y todo. Okay. Dicen muchos expertos en economía que una persona que no se acostumbra a tener bien ordenados los billetes o estiraditos es una persona que no valora su economía. Y yo dije, tengo que ordenar todo, y ahora todo bien estiradito, todo bien ordenadito.
0: Hay que sacarlo del pañuelito.
1: Como hace la abuelita. Te regalan tu quetzal y se la da uno todo hecho una bolita.
0: Bueno, pues volvemos enseguida con más aquí en La Globo.

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2: Son las 10 en punto.
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0: ¿A ti te importa una canción si es IA o no es IA?
1: Creo que en nuestro caso me gusta el contenido, el buen ritmo, que sea realmente algo que sea comercial, porque ahora lo he aprendido con usted.
0: Claro.
1: Pero estoy consciente de que la inteligencia artificial no existe sin la inteligencia humana. Entonces estoy convencida de que alguien tuvo que crear esa canción.
0: Claro, y ese espacio que se llama Noche de Soul.
1: Exacto. A mí la verdad es que me ha encantado.
0: A mí me encanta, la verdad.
1: ¿Hemos escuchado otras?
0: A mí no me
1: afecta.
0: No me afecta para nada.
1: Tampoco. No, nosotros escuchamos en realidad que la letra esté buena.
0: La
1: que
0: voz.
1: El ritmo esté bueno, la voz.
0: Y la letra, wow.
1: Exacto, entonces sí somos muy críticos, hemos de confesar. La verdad es que para que pase por acá, el filtro es grueso.
0: Claro, porque por ahí mencionaban de que la mujer que ama el café le suena a IA y no le gusta. A IA.
1: Ah, bueno,
0: y
1: pero.
0: No le gusta.
1: Pero la inteligencia artificial está hecha por un hombre. O sea,
0: claro.
1: En realidad la maquinita no funciona sin la inteligencia humana, si usted lo quiere ver así.
0: Claro.
1: Entonces, y nosotros sí analizamos mucho la letra, analizamos la música, el ritmo, y de hecho les voy a confesar algo. Estos temas que de último ingresaron, fuimos Marianto, el Mister, sí. Don Fer y yo, quienes de verdad la escuchamos. Y sí nos impactó y nos por eso
0: gustó,
1: se quedó
0: muchísimo.
1: Ajá.
0: Sí. Esa mujer que ama el café de, ¿cómo se llama este grupo?
1: De Manguana.
0: Manguana.
1: De hecho, por ejemplo, solo para que usted tenga idea, ¿cómo es posible que usted pueda aceptar que un humano como Bad Bunny, que no habla bien, que se expresa feo de mujeres, a él sí le guste, pero no le gusta el contenido?
0: No, hombre.
1: Exacto, entonces, ahí no hay mucha
0: café Manguana se llama.
1: Exacto, en Manguana.
0: Manguana.
1: Entonces,
0: y ese creo que no es en Intel. ¿Y ya o sí?
1: No, yo creo que no, creo que ellos no, pero de todos modos lo voy a averiguar. Pero sí hemos seleccionado muy bien los temas, si ustedes se han dado cuenta. Y nos ha gustado.
0: Uf, pero muchísimo.
1: Sí.
0: Por ejemplo, cuando suena Café Manguana, siempre andan preguntando, ¿cuál es el nombre de esa canción?
1: ¿Cómo nos gusta? Exacto,
0: sí.
1: La verdad es que eso es lo que buscamos. Café Manguana, dice, ofrece café dominicano, es un lugar.
0: ¿Cómo grupo?
1: Ahorita la vamos a buscar acá.
0: Es inteligencia artificial, ¿no?
1: Estoy buscando justo a Don Fer, con gusto.
0: Bueno, para darle gusto, si es o no es. Es Incatex.
1: No, Café Manguana no es un grupo musical de inteligencia artificial.
0: Pues.
1: Basado en la información disponible, Café Manguana es una marca social de café dominicano. Y justo se tuesta café, dice por acá. Bueno, y dice también que aunque la IA pues ha generado varias bandas, en este caso Café Manguana se presenta como una iniciativa humana.
0: Ahí está, llamé.
1: Bien, pues ya vieron.
0: ¿Qué respuesta para esta persona que estaba opinando?
1: Sí, aunque sí hay que mencionar que hay personas que definitivamente están en contra completamente. Ahora, hay algo donde yo sí estoy completamente en contra de la inteligencia artificial en algunos casos. Por ejemplo, cuando quieren sustituir al humano. Creo que ahí sí quitan completamente. En el caso del diseño gráfico.
0: Por ejemplo, el IA lo utilizan ahora mucho en las redes sociales, por ejemplo, en YouTube, la voz.
1: Ajá. Pero imitan la voz de otra persona.
0: Y imitan la voz de otra persona.
1: Ahí sí no.
0: Sale aquel vocerrón y. Bueno.
1: Ajá, exacto. Ahí sí no muy me encanta, porque digo yo, están. ¿Cómo se dice? Plagiando a la persona.
0: Ajá.
1: Va, están suplantando.
0: Pues al rato Ingrid Álvarez también ahí.
1: Ya me van a poner ahí con inteligencia artificial, imagínense. Yes. Ver. Bueno.
0: Pues al rato ya no venimos.
1: Se pierden de la alegría, de la chispa.
0: Sí. Lo que no saben es que somos IA.
1: Sí, somos súper inteligentes.
0: Eso. De repente ya no sabrán si es IA, las voces de Ingrid y de Don Fer. Hasta la risa va a decir usted. Y puede suceder.

0: Muy bien, la presentación de Fonseca aquí en La Globo, Eres mi sueño. Son las 10 de la mañana, 10:14 aquí en La Globo.
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0: Bueno, pues llega el momento de uno de los dulcitos, de esos que Ingrid dice, dale duro, dale duro. Bueno, pues es una canción muy linda, es Spandau Ballet, o Spandau Ballet. Anyway, el tema es True, la verdad es magia.

0: ese momento?
1: No, no se vale. Me sucedió quedé con algo. El palo tirado.
2: Con el true.
1: Dale duro.
2: Está.
1: Dale duro.
2: Ahí cayó, Spanduba.
1: Más vale tarde que nunca. Bueno, un temazo, la verdad es que este es un dulzazo de aquellos deliciosos que nos dan
2: un buen sabor.
1: Turno de la alegría.
2: Sí,
1: la
2: cabal. Ya son las 10 de la mañana, 10 con 20 minutos.
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4: Las 10 con 20 minutos.

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0: Seguimos con Andrea Bocelli.
1: Con mucho gusto, don Fer. Sigamos entonces con Andrea Bocelli, que por cierto también en el año de 1997 ocupó simultáneamente los puestos número 1, 2 y 3 en la lista de álbumes clásicos de Estados Unidos. Imagínese cómo era de consentido.
0: Y cómo nos consiente con esa música también.
1: Exacto.
0: Lindas canciones del pasado que grabó en el año 2006. Qué rico.
1: Pero eso tiene olor a café.
0: Bossa Nova, así, muy rico.

0: Andrea Bocelli aquí en La Globo con ese precioso tema, Cuando me enamoro.
1: Y de hecho, fíjese, don Fer, que la interpretación de Andrea Bocelli en Cuando me enamoro es una versión icónica de una balada italiana clásica, conocida por su emotividad y estilo lírico, a quienes pues muchas personas ha enamorado. Fue compuesta por Daniel Pace y Mario Panzeri y Roberto Lavraggi. Es que son nombres italianos, don Fer. Y bueno, pues la canción es una onda del amor sincero, la entrega total, popularizada en diversas culturas por ese mensaje de enamorarse.
0: Ay, ay, ay, ya son las 10:32 de la mañana. Hablábamos algo al respecto del mundial.
1: Sí, don Fer,
0: ¿verdad? El mundial ya en el mes de junio.
1: Exacto. Yo quería saber qué sorpresas nos depara este Mundial 2026 que se celebra en Estados Unidos, México y Canadá a partir del 11 de junio. Viene cargado de cambios históricos, don Fer, que nos prometen muchas sorpresas.
0: Me imagino. ¿Verdad? Ya el balón de fútbol pues ya está preparado, ya se sabe cuál es el balón. También, ¿qué más?
1: Pues mire, dicen que son 48 selecciones por primera vez y que el torneo pasa de 32 a 48 equipos. ¿Es cierto eso, don Fer?
0: Pues mira, le agregaron más y se juega en diferentes lugares ahora, no solamente en los Estados Unidos.
1: No, don Fer, también en México y en Canadá. Fíjese, don Fer, que se van a jugar un total de 104 partidos en lugar de los 64 habituales.
0: Ajá.
1: Y dice que en la fase de grupos habrá 12 grupos de 4 equipos cada uno, que clasificarán los 2 primeros de cada grupo y 8 mejores los terceros. Yo ahí sí me pierdo un poquito con esto, pero trato de informarme para poder informarles a ustedes.
0: Bueno, pues en esta mañana Shakira, para variar,
1: Shakira.
0: Se está preparando también con un tema para el mundial, no
1: el
0: sé si sea
1: social.
0: Ese.
1: Ese ya es lo el logró. Tema. Sí, ya lo logró. Es el siguiente tema también que pone, muchos han criticado que no tiene mayor letra ni mayor contenido.
0: ¿Qué opina el público?
1: Que es muy repetitivo, pero ustedes díganos, ¿les parece o no? Vámonos.

0: Ahí está, se
1: pues
0: llama
1: Dai Dai. ¿Creen que es muy repetitiva? La verdad, de eso se trata una canción, de repetir y repetir, haciéndola pegajosa, comercial. Y la verdad, conmigo, pues sí.
0: ¿Verdad que sí? A mí me gustó. Me gustó el video.
1: Bastante pegajosa el video, ver a Shakira. Qué agilidad tiene y cómo sigue bailando.
0: Bueno, y se ve muy buena, se ve muy linda ella.
1: Se ve muy bien, muy
0: La
1: guapa.
0: Verdad es que a mí me gustó. Aparte, ¿sabe qué me gustó? He de confesar que no esperaba que en el video surgieran imágenes de personajes como Maradona, ¿verdad? Como Ronaldinho, Ronaldo. La verdad es que yo creo que ellos han sido íconos del mundial.
1: Claro.
0: Y la verdad es que también queremos saber si a ustedes les gustó. ¿Les gusta o no les gusta esta canción? Cuéntenos a través de nuestro WhatsApp. ¿Sí? Desde entrada.
1: Pegajosa. Continuamos en esta estupenda mañana, 10:37, nuevamente con sonido rock. Soda Estéreo.

0: Soda Estéreo en esta buena mañana con la persiana americana.
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0: entonces no les encantó.
1: Rosa pastel, no les gustó.
0: No les gustó.
1: Pero tiene que ver el video.
0: Sí.
1: Tiene que ver el video, el baile, la coreografía que tiene la canción del mundial. Pues nos pareció buena.
0: ¿Saben qué pasa?
1: Es muy diferente cuando, ¿verdad?
0: Totalmente.
1: Cuando usted está bien oyendo, a veces solo la canción conquista. Pero si lo hace viendo el video, más todavía.
0: Mucho más. Bueno, y es que hay una situación también. Recuérdense que el hombre es visual. Entonces, Don Fer obviamente necesita ver el producto terminado para ver si realmente le gusta y le impacta. En el caso de la mujer somos auditivas, pero en este caso yo sí he de confesarles, no me había gustado al inicio, y ahorita que ya lo vi, ya me pegó. Sí, sí me gustó ahorita. Entonces, véanlo. Si quieren, mándenme la palabra mundial y yo les mando el video, pues así lo miran.
1: Ahí está.
0: Va, me parece.
1: Bueno, pues aquí en la Globo tenemos algo importante.
0: Uh-huh.
1: También tiene que ver con el mundial.
0: Adelante.
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1: Listo.
0: Listo. Bueno, tenemos otro tema de Andrea Bocelli, ¿verdad? ¿Todavía no?
1: Todavía no.
0: Muy bien.
1: Tenemos el siguiente tema, viene con Fanny Lu. Mm.

Así se llama, Mujeres. Y bueno, pues en este Día de la Madre también queríamos felicitar a todas las mujeres hermosas que tal vez no llevaron 9 meses en su vientre ese bebé, pero lo llevan en el corazón toda la vida. Este tema musical que es buenísimo, a cargo de Den Muñoz y Cristian Castro Donfer, que nos encanta, Osadía.

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1: El tema es Osadía, Edén Muñoz y Cristian Castro.
0: Buenísimo. En ese video sí me gustó cómo
1: sí,
0: se veía.
1: Peinó bien la vaca.
0: Peinó.
1: Le dio un buen lengüetazo.
0: Echaron un moco de gorila. Cabal, bueno, dice por acá, bendecida segunda semana de mayo. Qué gusto escuchar esas lindas voces que lo animan a uno cada día. Y la música que ponen lo hace uno que recuerde cosas bonitas. Ay, gracias, Angélica. Gracias por ese mensajito.
1: Pues en esta mañana aquí en La Globo les compartíamos el tema del mundial, ¿verdad? Sí. Ya es oficial con Shakira. Y la respuesta es negativa.
0: No les gusta.
1: No les gusta.
0: No les gusta el tema de Shakira. Igual, si ustedes quieren ver el video, me manda la palabra mundial. Y si cambian de opinión, pues con gusto. Y también gracias a quienes están enviando sus fotografías en el evento del Día
1: gracias
0: de la Madre.
1: Gracias por compartirlo.
0: Sí, miren, ¿saben qué? Yo voy a aprovechar, así que voy a saludar con sombrero ajeno, pero como he visto el trabajo de mis compañeros por acá, gracias a quienes confían en los eventos de Eventos Y. Gracias, porque de verdad no se imaginan el trabajal que tienen ellos para complacerlos a ustedes.
1: Hay mucha chamba y estamos creciendo también.
0: ¿Verdad?
1: Muy pronto pues tendremos la oportunidad de ofrecer servicios y sobre todo para este mundial en pantalla 3x2.
0: Qué bonito,
1: para
0: con animación
1: que puedan ver,
0: y todo.
1: Y aquí no es necesario que sea una empresa. Puede ser alguien que
0: en familia quieren tener la pantalla
1: que
0: gigante.
1: Que quieren invertir y para ver un partido.
0: Sí.
1: Pues,
0: si usted tiene su marca, claro, quiere hacer de repente una tarde de fútbol
1: también
0: con animación especial, escríbanos aquí al WhatsApp de Globo y le damos la información también. Hasta luego, es tarde, 3663-0989.
1: Claro, como decía, preguntaba, mire, ¿y esto se puede para ver un partido en la casa?
0: Sí. Por supuesto.
1: En el patio, sí, es para, esta pantalla es para interiores y también exteriores, así que... ¿Y cómo ve uno el partido?
0: Uf.
1: De cerca no se ve, se aprecia mejor.
0: De lejos.
1: Se aleja un poquito.
0: Claro.
1: Y se ve, wow.
0: Espectacular.
1: Espectacular, como que estuviera mejor que en el estadio, hombre.
0: Exacto. 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

0: gitano.
1: Pues este es el momento rancherito. Canciones así, como disfrazadas, sí, son las que vienen ahora de los momentos rancheritos. Por ejemplo, Osadía, también.
0: También tiene un toquecito ahí.
1: Los interpretaciones también de Yuridia.
0: Y es que han hecho dúos con bandas o grupos mexicanos que se dedican a este género, pero ha quedado muy bien y a la gente le ha gustado.
1: Ya son a... Caramba.
0: No, ¿otra vez? Sí. Ya nos vemos.
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4: Son las 11 con 2 minutos.
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1: Hola, soy Keila Castillo. En los próximos segundos te presentamos los hechos más importantes que marcan la agenda de hoy.
2: Les saluda Alexis Ponce.
1: Clima y cultivos en Guatemala. El Ministerio de Agricultura alerta sobre estrés hídrico en el norte, centro y oriente del país. La humedad del suelo es inferior al 25%, lo que pone en riesgo las siembras de mayo. Las autoridades recomiendan el uso de cobertura vegetal y materia orgánica para retener la humedad ante las altas temperaturas.
2: Desembarco en Tenerife. 94 pasajeros de 19 nacionalidades desembarcaron del buque Hondius en el puerto de Granadilla, Tenerife. Los viajeros iniciaron su retorno vía aérea. Otros 24 pasajeros completan el proceso este lunes. La operación se coordinó en la terminal canaria.
1: Barcelona campeón de la Liga. Con goles de Marcus Rashford y Fernán Torres, el equipo de Hansi Flick venció 2-0 al Real Madrid en el Spotify Cup Nou. Es el 29º título liguero del club catalán, que por primera vez lo celebra ganando el clásico.
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0: Bocelli, tremendo invitado de honor en esta mañana.
1: Hablando de Andrea Bocelli, que hoy tenemos como invitado a este gran cantante, pues fíjense ustedes que en 1998 la revista People lo nombró como una de las 50 personas más bellas del mundo. Y uno de sus temas conocidos, que es Vivo por Ella, es una de las canciones más famosas, aunque originalmente la grabó con un grupo italiano, pues después se hizo muy famosa también.
0: Vivo por Ella, pues es un clásico de Andrea Bocelli y Marta Sánchez.

0: Andrea Bocelli, Vivo por Ella.
1: Que quiero aclararles algo de esta canción. Resulta que muchos han pensado que es dedicada a una persona, a un gran amor, y resulta que la canción está dedicada a la música.
0: ¿A la música?
1: A la música.
0: Ah, okay.
1: Es una canción icónica en el año 1995, escrita originalmente por el grupo Oro y adaptada a este gran éxito con Marta Sánchez y Andrea Bocelli. ¿Pero quién es ella? Es la música, la compañera de la vida.
0: Oh. Mm. Buenísima, pues vivo por ella aquí en La Globo. Y ahora, cuando son las 11:13 minutos, Chayanne.

0: Y hablando del mundial, también me imagino que sus hijos están coleccionando las estampillas.
1: También, ¿verdad? Empezó la colección de estampas, don Férez, que ahorita empieza la fiebre del mundial. ¿Usted alguna vez coleccionó estampitas?
0: Sí, hace...
1: Andaba con su librito, va a intercambiar estampitas,
0: sí,
1: y todo.
0: Sí, sí,
1: bueno, sí, yo
0: sí.
1: También. Y, bueno, ¿y cuánto se requiere ahora para llenar el álbum?
0: Yo no sé ni cuánto cuesta el álbum ahora.
1: Hicieron un análisis de una persona que hizo el conteo y al parecer son como 3,500 quetzales para llenar el álbum.
0: ¿Ah, sí? ¿Comprando todo?
1: Obviamente ya no lo había llenado, pero él dijo, hizo el presupuesto.
0: Ok.
1: Juntó cuántas estampitas debía gastar, cuánto costaba el álbum y que si le salían repetidas, entonces había que buscar o volver a comprar. Entonces el mínimo era de 3,500.
0: Pues si uno tiene tanta pasión, pues a veces como que resulta mejor comprarlo todo, ir pegando ya sus estampillas.
1: ¿Y si le salen repetidas?
0: Pues siempre van a salir.
1: Ahí está la pérdida.
0: Ahí está la pérdida.
1: ¿Verdad?
0: Y ahí está la ganancia.
1: Ahí está la ganancia. ¿Por qué?
0: ¿Por qué?
1: Porque le salió repetida, la puede vender. No.
0: Bueno.
1: ¿Qué hace?

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0: usted alguna obsesión culposa? ¿Alguna persona que es su obsesión? Ay, ay, ay.
1: Pero en estos días es la pelota.
0: La, la sí, pelota es obsesión.
1: Hay varios coleccionistas, yo sí sé. Por ejemplo, mi amigo Rafael Dardón tiene de colección desde los primeros balones del Mundial.
0: Wow. Bueno, y de hecho, hablando de los
1: antes
0: balones,
1: antes eran de puro cuero.
0: ¿Y ahora?
1: Ahora son muy, son diferentes.
0: Pues justo estábamos viendo esta pelota que dice Trionda, y me dice don Fer, ¿qué significa Trionda? Y aquí está el significado para que ustedes también aprendan con nosotros, el balón de la Copa Mundial FIFA 2026.
1: Claro, su nombre representa la unión de tri, o sea, tres países, Canadá, México y Estados Unidos, y onda, ¿qué onda, mano?
0: ¿Qué onda, mano? Pues es la ola que simboliza las tres olas de energía de las naciones anfitrionas.
1: Por eso se llama Trionda.
0: Trionda, un suspiro especial para todos ustedes que nos están escuchando en Globo.
1: 11:26.
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1: Pues aquí en la Globo es el momento para volar un poquito alto, o más alto más creo alto. Yo, para poder disfrutar en esta buena mañana de la programación de la Globo. Onda Vaselina.

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1: Bueno, saltar la canción también, don Fer. Quiso volar muy alto. Bueno, mira, don Fer, tenemos un mensajito. Dice, gracias por alegrar mi mañana con su excelente programación. Y ya que están hablando de fútbol, enviar un saludo al equipo deportivo de San Pedro, que ayer logró su calificación a la Liga Mayor después de más de 30 años de lucha.
0: Wow. ¿Y Misuchi dónde estará? Misuchi tiene varios años de que ya no volvió.
1: ¿No hay modo?
0: No hay modo.
1: Bueno, Suchi, ¿entonces?
0: Pues usted que sabe ahí si el Deportivo San Pedro y alguien más, porque suben dos.
1: Exacto, pónganse.
0: Vamos a preguntarle a la red, a que la red nos informa muy bien.
1: Ellos nos cuentan. 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
0: 11:32. Para nuestro buen amigo Selvin. Simples corazones.

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1: Ya empezaron los reportes del fútbol.
2: Ya
1: empezaron.
2: A ver, ¿qué dicen?
1: Dice, los Venados de Xochitl juegan un partido extra con Nueva Santa Rosa por el ascenso a la mayor. Eliminaron a Chichicasteco. Saludos a los chicanos de San Pedro San Marcos por el ascenso. Y ahí está Luis Felipe, nuestro corresponsal de eso, Luis Felipe. Muy bien.
2: Pila, muy bien, gracias. Dice, por la información.
1: Otro para acá. Shela va para el final, solo me gustó. No me gustó que con los rojos, dice. Va, Shela va al final, entonces con los rojos.
2: Debe ser puro crema.
1: Ajá, también Xochitl versus Nueva Santa Rosa y el ganador sube a la Liga Nacional, dice.
2: Ah, pues mira. Ala,
1: gracias a todos esos corresponsales que nos están hablando hoy acá. Sí, también Xochitepeques.
2: Si gana el próximo.
1: A la mayor, don Fer, dice. Pónganse pilas, pues.
2: Ya hace falta, Xochitl.
1: Sí, hombre, bueno. Ahí está, tienen un fan por acá para que se pongan las pilas.
2: Por supuesto.
1: Muy bien.
2: Pues aquí el genio es otro de los que
1: sabe
2: lo has oído, que dice ¡Viva Xochitl!
1: Sí, ¿cierto? Es que llevan a Xochitl en el corazón porque pues sí, ustedes obviamente
2: es nuestra tierra
1: ahí. Claro.
2: Es nuestra tierra y quisiéramos ver nuevamente en la mayor, pues en primera ahí al Xochitepeques.
1: Exacto, pues miren, hoy hemos estado hablando un poquito del fútbol porque hablábamos del mundial, que de hecho imagínense ustedes que dentro de los favoritos podrían estar Argentina, Francia, España y Portugal, que son señalados como los principales candidatos, pero también cuáles son los suyos, cuéntenos.
2: Portugal.
1: ¿Sí? ¿Será?
2: Ojalá que el bicho,
1: ¿verdad?
2: El bicho Cristiano Ronaldo, pues tenga su mundial.
1: Todos tienen mucha fe ahí.
2: Pues Portugal tiene buenos jugadores.
1: Bueno, pues también justo se perfila como el último mundial para figuras como Cristiano Ronaldo, así es de que también es un mundial emotivo.
2: Claro, pues en esta buena mañana continuamos con Andrea Bocelli. Quizás.

0: qué buen tema musical junto
1: buenísima,
0: a Jennifer López.
1: ¿Verdad? Con Jennifer López, ok.
0: Fíjense pues... ustedes que él desde niño tenía pasión por la ópera, Don Fer. Ajá. Ayudaba a calmarse y su familia lo apoyó desde el inicio, a pesar de criarse en una granja.
1: Al regresar, vamos a platicar de Andrea Bocelli. Ponemos dos, ponemos una, uh-huh. o cuál de las dos. Así que, pendientes.
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3: Listo, pues ya estamos de vuelta a ver qué dice el público. Pues tenemos un de las canciones, de las versiones de Andrea Bocelli. Vamos a ver otras que han sido seleccionadas. Aquí están. Una es Somos Novios y la otra, La Garota.
4: ¿En serio?
3: La Garota de Ipanema.
4: Mire, don Fer, aquí tenemos algunos datos curiosos, de hecho, de él, y es que fíjense que él se quedó 2 semanas en la casa de Pavarotti en Modena preparando la segunda edición de la gala de beneficencia conocido como Pavarotti Internacional. De hecho, uno de los conciertos más conocidos de él fue cuando estuvo con los otros 2 tenores.
3: Okay.
4: Al concierto donde estuvieron los 3 tenores.
3: Oh.
4: Hacían bromas, cantaban y todo, y fue un concierto muy conocido y que de hecho circulan varios videos en redes de ellos 3.
3: Pues aquí en la Globo, en esta buena mañana, pues les preguntaba si ponemos 2 más de Andrea Bocelli.
4: Sí.
3: Una de las 2 o ninguna de las 2.
4: Y
3: una es Somos Novios, uh-huh, de Armando Manzanero, y la otra es La Garota, la chica, wow, de Ipanema, en la versión de Andrea Bocelli.
4: Y yo los quiero alborotar un poco. Les tengo el video donde están los 3 tenores. Para que ustedes.
3: Las que.
4: Primero. Las que usted dijo. Me parece. Sí. ¿Cuál es La Garota? ¿Cuál otra?
3: La chica de Ipanema.
4: ¿Qué palabra quiere que manden? Sí quiero.
3: Bueno.
4: ¿Le parece?
3: Andrea.
4: ¿O?
3: O. Perdón. Somos Novios.
4: Sí.
3: Y la otra es La Garota, la chica de Ipanema.
4: Va.
3: ¿Cuál de las 2 o las 2?
4: ¡Qué emoción! Va, mándeme mensajitos.
3: ¿Qué dice el público? A través del 3663-0989, ya que ustedes son parte de la programación del Turno de la Alegría, pues nos cuentan.
4: Nos encanta que nos escriban. Entonces ya don Fer les dio 2 opciones, es una competencia, si usted lo quiere ver así, para que usted elija una de las 2 o las 2.
3: O las 2. A ver. ¿Qué dice el público? La primera.
4: Un voto tenemos nada más.
3: Okay.
4: Vamos a ver.
3: Las 2. Ok. ¿Otro voto?
4: Las dos. Va, ahorita están entrando. ¿Quiere una, la otra o las 2? Ustedes nos escriben al 3663-0980. La chica de Ipanema.
3: La chica de Ipanema.
4: Va, ahorita va ganando.
3: Okay.
4: También está la chica de Ipanema. Tiene razón, dice por acá con el sticker. Bueno, las dos. Ah, naranja, un ratito. Ya entendimos.
3: Con eso, pues entendimos de que.
4: Se van las 2.
3: Ahí está.
4: Muy bien.
3: Lo que. ¿Por qué es que te fuiste por otro lado? Listo.
4: Vamos.
3: Ahí va.
4: Adelante.
3: Ay, Dios, por favor. No me ha quedado.
4: No, hombre, no quiere salir. Bueno, vamos, pues. 11:46. Toma su tiempo.
3: Ah, qué canción sorprendente.

0: Saludos, familia Álvarez, Eric Álvarez y doña Sonia, en buena sintonía, disfrutando la mañana, el turno de la alegría. Gracias por la información, Eric.
1: De hecho, justo esa información, miren, pues él nos estaba comentando, bueno, le estaba comentando a don Fer que en realidad no se dice pelota, sino balón.
0: Balón.
1: Y escuchen bien, dice que se utiliza la palabra balón en lugar de pelota en el contexto del Mundial de Fútbol y en el ámbito profesional por razones técnicas de tamaño y de formalidad. Y bueno, pues entonces ya sabemos que en términos generales, un balón es un objeto inflable que cuenta con una cámara de aire interior y una válvula. Y una pelota a menudo se refiere a objetos más pequeños, sólidos o inflados sin cámara interior, como por ejemplo la de tenis, la del golf o la de playa.
0: Correcto.
1: Gracias, pues, gracias por ese comentario. Sí,
0: gracias,
1: qué bueno aprender.
0: Gracias por ese comentario buenísimo. Pues ya nunca más diremos...
1: Pelota.
0: Pelota.
1: Es el balón.
0: Es el balón.
1: Pero mire qué bonito aprendimos hoy. Me encanta, gracias.
0: Pues aquí en la Globo hablábamos de dos temas. El primero, Somos Novios, uh-huh, en donde Cristina Aguilera es la voz en...
1: Invitada
0: con Andrea Bocelli y ahora con La Garota.
1: A ver, adelante.
0: Ahora solo con Andrea. Sí. La chica de Ipanema. A ver.

0: Y en una presentación especial del invitado de hoy, Andrea Bocelli en La Globo.
1: Qué buen invitado tuvimos en esta mañana, y bueno, pues ustedes también que han sido parte de este turno de la alegría, porque de verdad ha estado lleno de emociones.
0: Pues nos vamos despidiendo ya, 11:55 minutitos. Ya Marianto pues ya no tarda en aparecer, siempre con esa sonrisa.
1: ¡Felicidad!
0: Sí.
1: Así de que bueno, recuerden que la pueden escuchar de 12 a 3 y luego viene Víctor también con otro cargamento musical. Somos un equipo y nos encanta Globo.
0: Bueno, pues qué vida la mía, vidaza. Buena tarde.
1: Hasta mañana en punto de las 9.

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1: Son las 12:05.

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1: Hola, soy Keila Castillo. En los próximos segundos te presentamos los hechos más importantes que marcan la agenda de hoy.
2: Le saluda Alexis Ponce. Elección de fiscal general. La Corte de Constitucionalidad analizará este martes los amparos contra la designación de Gabriel García Luna como fiscal general. Los recursos cuestionan la exclusión de aspirantes con altas puntuaciones y posibles violaciones al principio de alternancia. La decisión se produce en un contexto de tensión interna en el Ministerio Público.
1: Irán y Estados Unidos. Pakistán confirmó la recepción de la respuesta de Irán a la propuesta de paz de Estados Unidos para el Golfo Pérsico. El primer ministro destacó el rol mediador de su país para evitar acciones militares. El contenido del documento permanece bajo reserva mientras Washington evalúa los avances nucleares iraníes.
2: Xelajú clasifica a la final del Clausura 2026. Los superchivos están en la final del Clausura. Los quetzaltecos vencieron 2-0 a Comunicaciones en el estadio Mario Camposeco con marcador global de 4-2. Los goles fueron de Antonio de Jesús López al minuto 17 y Jair Jaén al 40 de la segunda mitad. Su rival serán los rojos del Municipal.
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1: Son las 13 horas, con un minuto.
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4: Hola, soy Keila Castillo. En los próximos segundos te presentamos los hechos más importantes que marcan la agenda de hoy.
5: Le saluda Alexis Ponce.
4: Captura de alias Chumpe. La Policía Nacional Civil capturó en la zona 5 capitalina a Carlos L. alias Chumpe, presunto integrante de la Mara Salvatrucha. Es señalado de liderar una estructura dedicada al robo y venta de vehículos en Marketplace. Al momento del arresto, portaba un arma de fuego.
6: Caso de suplantación en San Diego. Jaime Álvarez González, ciudadano mexicano de 53 años, se declaró culpable en California por hacerse pasar por agente de la patrulla fronteriza. Fue arrestado con armas y credenciales falsas del FBI. Enfrenta hasta 15 años de prisión y será deportado a México tras cumplir su condena en julio.
4: San Pedro FC y Suchitepeques disputarán la gran final del torneo Clausura 2026 de la Primera División. San Pedro aseguró su ascenso directo a la Liga Nacional al vencer a Nueva Santa Rosa. Suchitepeques buscará el título y su oportunidad de ascenso en el partido definitivo.
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1: Son las 14 horas, con 3 minutos.
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1: Son las 15 horas, con un minuto.

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1: Son las 16 horas, en punto.
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1: Son las 17 horas con 4 minutos.
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1: Hola, soy Keila Castillo. En los próximos segundos te presentamos los hechos más importantes que marcan la agenda de hoy.
2: Les saluda Alexis Ponce.
1: Estructura narco Red del Mar. Investigaciones vinculan a Allende del Mar Cerceño, capturado en Escuintla, con el tráfico de cocaína hacia el Pacífico guatemalteco. El presunto líder habría colaborado con el cártel de Sinaloa y coordinado el traslado de droga desde Sudamérica. El caso incluye logística terrestre, marítima y posible participación militar.
3: Demanda contra Damon y Affleck. Dos oficiales de Florida demandaron por difamación a la productora de Matt Damon y Ben Affleck por la película El Botín. Los agentes afirman que el film lo retrata como corruptos en un operativo antidrogas de 2016. Exigen compensación económica y una aclaración pública sobre los hechos.
1: Histórico ascenso de San Pedro FC. El equipo logró su ascenso a la Liga Nacional de Guatemala tras 29 años de historia. El conjunto sanpedrano venció 1-0 a Nueva Santa Rosa con un gol de Steve Chacón en las semifinales de la Primera División. El triunfo desató celebraciones masivas por el regreso del club a la máxima categoría.
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1: Son las 18 horas, en punto.

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1: Hola, soy Keila Castillo. En los próximos segundos te presentamos los hechos más importantes que marcan la agenda de hoy.
2: Les saluda Alexis Ponce.
1: Calidad del agua en Guatemala. La encuesta Endesa 2025 revela que el 52% de los guatemaltecos consumen agua contaminada con E. coli. La CESAN insta a los municipios a priorizar proyectos de saneamiento. Se estima que el 70% de la desnutrición crónica infantil está vinculada al deficiente acceso a servicios básicos.
2: Operativo contra carreras clandestinas. Más de 50 motociclistas fueron sancionados en un operativo preventivo en el kilómetro 30 de la ruta interamericana.